0: Okay, bueno.
1: ¿Qué más?
0: ¿Quién va a tener esa hoja, mi gente?
1: There's no phone number listed for IP.
0: Okay.
1: Ah, 45.
0: 45. 45, I'll call 3763.

0: con la defensa.
1: ¿Con la defensa?
0: So it's going to be only for number 45, okay, 9 inches plus.